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Algún día sentirás que el alma vuela. 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

Nadie necesita tanto una sonrisa como esos seriotes que no tienen ni siquiera una para entregárselas a los demás. Arráncate de ellos, solos en la noche.

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Pero, ¿cómo adivinar lo que está pensando aquel hombre o mujer? 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Mira lo profundo. Usa tu lado sensible. Sé paciente y trata de entender lo que emana de esa persona. 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

Estar alegre es gozar del sentimiento más humilde y más fabuloso que pueda sentir una persona. Aunque te cueste, nunca lo apagues, como si soplaras una vela. 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

Parece ser que compartir dilata el corazón, y un corazón en ese estado bombea feliz más energía a nuestro cerebro, y no solo energía, sino más optimismo, el de un deportista avezado, pues hombre. 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

Llegué a ese país bien curioso y lo primero que vi en el aeropuerto fue ese letrero que decía: dado que el sexo es para la reproducción, le queda estrictamente prohibido a toda mujer menopáusica o estéril y a todo impotente generandi practicarlo. Cúmplase. ¿Qué país ese?

Recuerda esto, nunca darás tanto como cuando entregas esperanzas, solos en la noche.

Todo lo que le enseñes a un niño le impedirá que lo invente o descubra él mismo. La invención e investigación hace grande a la gente. Cita de Jean Piaget, biólogo suizo. Solos en la noche está contigo.

La gratitud tiene poca memoria. Pocasa memoria tiene Doña Gratitud, señora con un gran moño en la nuca. Solos en la noche.

0: quise.
1: El amor es el significado vital de todo lo que nos rodea. La alegría es la que está en el origen de la creación. Lo dijo Rabindranath Tagore, filósofo indio, 1861.

Ese notable astrónomo del Observatorio de Hollywood giró el telescopio y así descubrió nuevos rutilantes astros y estrellas, aunque después de un tiempo de brillar en teleseries, se fueron apagando una a una, solos en la noche.

Comentario de esta noche. Hay cuatro cosas que no se recuperan. Una piedra después de ser lanzada, una palabra después de haber sido dicha, una oportunidad perdida y el tiempo pasado. Ninguna se recupera. Así que, parpadear dos veces antes de tomar esas decisiones demoledoras. 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

Me enorgullece haber escrito sobre el automóvil, el submarino o el dirigible antes que estuvieran en las realidades de las hazañas científicas. De Julio Verne, escritor y futurista francés. 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

Hay que tener claro que para ser feliz no hay receta, y lograrlo dependerá de la capacidad de cada uno para evaluar su calidad de vida, escogiendo lo bueno. 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

Sí, a propósito del amor y la tos, ambos no pueden ocultarse, aunque cierres los ojos y te pongas rojo sin respirar. Esa es la receta de Don Faustino, sabio ese severo y ruboroso Don Faustino. 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